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1: Perfecto, mi querido Cristian, muchísimas gracias. 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Mi querido Cristian, muchísimas gracias por tu visita.
0: Al contrario, Pablito, para nosotros siempre es un placer estar con ustedes y ayudar cada vez a más personas a una vida digna, a una vida sin dolor. Muchísimas gracias. Buenas noches.
1: Perfecto, seguimos con buena música.

0: Ya, basta, jóvenes, ya.
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0: Dendaras, a los Manolizas, a los Chuquitarcos y a esa familia Coral le soltamos con ellos historia, mi querido apóstol.
1: Yo cacho que ahí sí le convocamos a la CONAIE, mija. A la CONAIE le convocamos, mija. Ya, ¿qué más? ¿Qué más dicen?
2: Confirma, cobrita, sí llegaría el padrino B.
1: ¡Obvio!
3: ¿Qué vas a ver, cobrita, la otra de San Juan? ¿Qué vas a ver ahora?
4: Tienes escorriales, cobrita, confirma. ¿De qué horas a qué horas? ¿Y de cuándo a cuándo abres el veneno sabroso?
5: Confirma, solo, confirma.
1: ¿De cuándo a cuándo abres, cobrita? De martes a domingo, dice. El veneno sabroso del cobrita. ¿De qué hora a qué hora? Desde las 2 de la tarde hasta 11 de la noche. ¿Ves, man? Es que la... ¿Saben por qué es hasta las 11? Yo sí sé por qué es hasta las 11. Porque esperan a que el cobrita llegue a la casa, mija. Esas horas sabe llegar. A esa ciudad. A esas horas sabe estar llegando a la casa, mija. Entonces, por eso, ya cierran esa hora, amigas. Bueno,
6: ya, ahora, ya, mijo, ya.
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7: Correcto.
1: 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Nos despedimos. Un abrazo para mi hija. Quiero enviarle un abrazo para mi princesa. El día de mañana está recibiendo un diploma de honor académico en el Colegio La Providencia. Así es que te felicito, mi amor. Yo, como siempre, papá choche. Ya compré el regalo, ¿no, cobrita? Queda loco el cobrita.
8: ¡Sí!
1: Esos regalos que le doy a mi hija. Pero bueno, se lo merece la guagua. Vamos a una cadena nacional. Vamos a cumplir con una cadena nacional de radio y televisión hasta el día de mañana. ¡Mi Ecuador del alma! ¡Chu!
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0: La única puntual. Son las 8:08 p.m.
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1: Hola, hola, buenas noches. Un saludo allá en Quito para una ingrata, Yolanda Usama. Y también que está escuchando la amiga de Yolanda, Elizabeth, la cantante, ¿eh? Saludos desde acá, desde la ciudad de Ibarra. Un fuerte abrazo, le estamos escuchando todo el volumen.
2: ¡Muchas gracias!

0: para un saludito para ahí, para el amor de mi vida, que siempre será, aunque sea el amor imposible, para Rosne, para mi hija Yaslin, mi hijo Cristian, y aquí con mis parceros tomando acá afuera de la bodega, nomás de la fábrica, de acá desde piso. Saluditos cordiales. Hola, soy Mickey Mouse. ¿Quieres tomar conmigo? Gracias, gracias. Soy la única. Dios le pague. Gracias, mijo. Gracias, gracias.
1: ¿Qué pasó, vos, que no puedes hablar rápido, pues, hombre?
2: Ay, tú estás loco, güey. Tú estás

5 sobre ruedas. Un saludo ahí para mi hijo Oliver allá en el sur de Quito, en la ferroviaria, y para toda la gente que siempre estamos en compañía de la nueva única, la única radio.

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Son las 8 de la noche y 26 minutos. 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
1: Buenas noches, Radio La Única. Quiero mandar un cordial saludo para Pancho, alias del Guarro, allá en el Beaterio.
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La única puntual. Son las 8:30. 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

0: excelente, excelente música. Los ecuatorianos ya se nos acabó el mundial, pero nos queda el consuelo de tener radio, la única que nos alegra el corazón. Claro que sí. Vamos, DJ, póngale sabor.
1: DJ Zack, póngale sabor.
2: Buenas noches. Buenas noches, DJ Sa. Saludos desde Chillanes, provincia de Bolívar. Bendiciones. Éxito y un abrazo enorme de parte de todo el grupo de la Quito Band. Gracias por todo, ponerlo nuevo, de éxito todo. Agradecido por el apoyo. Estamos grabando más temitas para que ustedes nos ayuden a proyectar en la radio La Única. Bendiciones de la Quito Band. Estamos saludando a todos los que formamos la Quito Band. Saludos allá a la nueva única 94.5 y sigan adelante poniendo los temas de la quita.
3: Eso te vale plata.

pero andamos tristes porque la selección perdió ayer. Pero quedamos sin mundial y quedamos ya eliminados del mundial, pero la nueva única 94.5 nos alegra la vida a todos. Así que gracias la única por alegrarnos la vida, pero quedamos sin mundial. Seguimos tristes, pero ya la única nos alegra porque es de ecuatoriana y chichera. DJ Isaac, vecino.

0: 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Son las 8:54 p.m. Esta es la nueva única 94.5.
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Saludito, estoy con la radio La Única. Saluditos para allá, para la compañía que está el condado, de parte del poderoso Huesitos. A informarle a mis panas que Ecuador va a jugar.

0: Alipuya, alipuya, manaya, manaya, tranquilos, hijos, tranquilos. Esos mexicanos algún rato vienen acá. En esta vida todo se paga. Le soltamos a los Vendaras, a esos chuquitarcos, a esos guanorrisas, a ese tiktokero de la provincia azul y a esos corajes. Con ellos que se encuentren ahí. Gracias a la bonita y que viva la chupa.
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Son las 9:01. 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

La única puntual. Son las 9:24. 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

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Son las 9:30 a.m. Dijeron que somos la copia. 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
2: 7373 cordiales. Una buena noche, una bendecida noche para Zach DJ de la única. Buenas músicas, buenas mezclas, hermano. Buena musiquita nacional, como siempre, como todas las noches nos alegras.
3: Es mi hombre.
2: Con tus mezclas, con tus musiquitas. Te saluda tu fiel oyente y amigo de siempre, José Santa María, aquí manejando la unidad 01 Peditax junto a la única hasta las 12 de la noche.
4: Te amo a mi papi y a mi mami.
2: 1029, Zach DJ, 1029.

0: La única puntual. Son las 9:00 a.m. y 53 minutos. 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

0: 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Son las 10 de la noche en punto. 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

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Son las 10 de la noche y 24 minutos. 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

La única puntual. Son las 10 de la noche y 30 minutos. 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

La única puntual. Son las 10 de la noche y 53 minutos. En este 2026.

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La única puntual. Son las 10 de la noche y 59 minutos. 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

La única puntual. Son las 11 de la noche y 24 minutos. 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

0: 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Son las 11 de la noche y 31 minutos. 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

La única puntual. Son las 11 de la noche y 47 minutos. 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

0: 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La única puntual. Son las 5 de la mañana y 32 minutos. 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

0: Radio La Única, DJ Fernando Salas. ¿Puede hacerme un favor? Que me regalen la musiquita de Rockstar, Lo Mismo Que Nada, para Johanna en Rundupamba, que se levante rápido. Aunque ahora ya no tiene que mandar a los nenos a clases, pero ya que se levante rápido a hacer el desayuno.
1: A ver, mi estimado, usted también ya levántese y ayude a preparar el desayuno. Una mujer no es empleada.

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La única puntual. Son las 6 de la mañana y 2 minutos. 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
1: 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Son las 6:31 a.m. Dijeron que somos la copia. 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

0: jueves.
1: Muy buenos días, Radio La Única. Por favor, quiero mandar un saludo para la cumpleañera Dayana Reyes. Hoy es su cumpleaños.

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0: 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La única puntual. Son las 7 de la mañana en punto.
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0: 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La única puntual. Son las 7 de la mañana y 30 minutos. 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
8: Buenos días con todos. Arrancamos el segmento Te Pongo el Vallenato. Solicite su tema de la siguiente manera. Adie Fernando Salas, Póngame el Vallenato Tarde Lo Conocí, de las Musas del Vallenato.

0: saludo, Fer. Ayúdame con el vallenato ayer y hoy. Un saludo para todo el personal de Cerro Lumbier. Y para Ángeles, que la amo mucho.
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0: Hola, la nueva única DJ Renato Salas, por favor ayúdame con el vallenato. Te quiero así, dedicado para mi esposa María Molina.
1: DJ Fernando Salas, mijo, no Renato, jajaja.

0: Buen día, Fernando Salas, 7373. Por favor, si me puedes complacer con el vallenato, Amigos Cruzados. Gracias, saludo y un buen día, 2 de julio.
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buenos días, Radio La Única. Si puede complacer con un vallenato que se llama Un Te Amo, por favor, gracias, Radio La Única, la mejor. Y las buenas tardes.

73 cordiales Fernando Salas. Me ayudan con el vallenato, tres noches. Un saludo para la jefa de la unidad Amaguaña número 33. Estamos activadas en el volante.

amor mío, corazón de otras. Muy buenos días, un excelente mañana, que le vaya todo muy bien. Por favor, el vallenato, mírame, pero mírame, ¿sí?

Amigo Ferchi, good morning, buenos días Dali Punya, unita de Luis Mateo, a veces, gracias. Adiós amor de mi vida de Luis Mateo Ferchi.

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Si antes era un golpe a la panza, ahora es un golpe al corazón, Fernando Salas. Ya no tengo excusas en el trabajo, ya firmé la renuncia anticipada, Fernando Salas.

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La única puntual. Son las 8 de la mañana y 3 minutos. 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

0: Fernando, no será bueno que ponga ustedes, sácame la música, pero unas lindas baladas del recuerdo, esas costavenas, papá.
1: Sí ha de ser, mijo, pero luego dicen que no es radio de baladas, jajajaja.

0: 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La única puntual. Son las 8 de la mañana y 30 minutos.
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2: Buenos días con todos. Empezamos el segmento Te Saco la Chicha. Pida su tema de la siguiente manera. DJ Fernando Salas, sáqueme la chicha con el tema Vas a llorar, de Ángel Guaraca.

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1: Buenos días, Fernando Salas, mi fresco, empecé con la música de Anchi Huaraca, valgo más que tú, bendiciones.

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1: Buenos días, Radio La Única. Quiero mandar un saludo muy especial al amor de mi vida que está de cumpleaños ahora. Que tengo feliz cumpleaños. Que Diosito le bendiga. A Antiquito, por favor.
2: Un buen día con Radio La Única. Para mandar un fuerte saludo para el maestro José Bello, especialmente para el Guppy y su marido el Arturo, desde el sur de Quito, son los mejores.

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0: Muy buenos días, Radio La Única, siempre la mejor, escuchándoles desde el trabajo. También déjame mandar un saludazo a la distancia, ya en el local mayorista, acá el siempre gran amor de mi vida, que él siempre me voy a llevar en mi corazón. Gracias, Radio La Única, siempre la mejor.
1: Buenos días, Fernandito Sala.
2: Buenos días, Radio La Única. Quiero mandar un saludito al Club Deportivo La Leyenda, que el día de hoy jugamos 4:30, cancha Las Casas. Gracias, Radio La Única.
3: Buenos días, Radio La Única. Un gran saludo para los maestros de Edis Metales, que sigan trabajando a full, acá de parte de Christopher.

0: Buenos días, Radio La Única. Por favor, para que me le den un saludito muy especial en la empresa Me Mudo S, a mi querido Juan Pablo y a mi amor, el amor de mi vida, Cheche. Por favor, de su amado Rafael.
1: Ay, qué mentirosa.
0: Y un saludo muy especial también a nuestro jefe, Juan Mejía. Juan Mejía, que por favor pague hoy.
2: Buenos días, Radio La Única. Un saludo muy especial para todos los de Me Mudo. Que se ponga pila del jefe, que pague a los perros que se están muriendo de hambre.

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0: Radio La Única, muy buenos días. Un cordial saludo para todos sus maestros, los pochos. Ahí la Gonzalo Suárez, que se apuren camellando, que ya debían entregar el proyecto.
1: De los mismos creadores de Popeye y El Hombre Increíble. Llega,
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Son las 10 de la mañana y 9 minutos. ¿Buscas la mejor música? 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
1: Muy buenos días, Radio Nueva, la única. Un saludito para el Cucho Baleado. Que siga trabajando, que está en la Johnny.
2: Un saludo para mi maestro Carlos, Diego, Darío, Memo, que se muevan haciendo rápido las cosas. Radio La Única.

Señor Luis Mandichel, un cordial saludo para usted y los que hacen la Radio La Única. Saludos desde acá, Morascungo, Cotopaxi, provincia de Los Ríos. Estamos construyendo la Quinta Mateo Rey, nuevo complejo turístico. Y saludos a la gente, a los espartanos de Quito, de Ayacucho, presente aquí en Morascungo,

0: 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Son las 10 de la mañana y 30 minutos. 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

0: Buenas tardes, buenos días, Radio La Única. Un saludo para acá, la señora Julia, don Rubén, que están trabajando en las gorras.
1: Buenas tardes, Radio La Única, son los mejores. Un cordial saludo para el maestro Cesarín, que está de cumpleaños, que más tarde vamos a hacerle soplar la velita y la música de los Hayas, del cumpleañero.
2: Buenos días, Radio La Única. Un saludito para aquí, mis panas, el Tres Pelos y su gente, que se apuren.

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0: Urtelesam fueron el centro de atención en el partido contra Senegal, porque pasaron de una fuerte discusión a terminar abrazados por salvar a su equipo de la eliminación ante Senegal. Y es que hasta el minuto 69, Bélgica se encontraba abajo en el marcador por 2-0. Los Diablos Rojos intentaban por todos los lados marcar el descuento y meloreaban el área africana. En ese minuto, el capitán Urtelesam recibió el balón y su compañero Leandro Trossard se aceleró para que le dé el pase, pero Telesam prefirió dar un centro al delantero Lukaku, que terminó no en nada. Tras eso, el árbitro mandó a los futbolistas a la pausa de hidratación. Pero Trossard no se guardó nada y recriminó al capitán el pase fallido en lugar de pasarle a él. Esto fue captado por las cámaras. Ambos compañeros discutieron airadamente, teniendo que ser separados por sus compañeros para evitar una pelea. Y lo que se vino para Bélgica fue épico. Lukaku descontó a los 68 minutos y dos minutos después, Trossard lanzó un centro que fue cabeceado por Telesan para el empate agónico. Quien en inicio estaban a punto de los golpes, terminaron abrazándose. Tres partidos se jugarán este 2 de julio por los 16avos de final del Mundial 2026, con equipos europeos como protagonistas. Los encuentros y horarios son España versus Austria a las 14 horas en el Estadio Los Ángeles, Portugal versus Croacia a las 18 horas en el Estadio Toronto, Suiza versus Argelia a las 22 horas en el Estadio Bicep. Países clasificados a octavos de final del Mundial 2026 ya tienen fecha y horario de juego. 10 selecciones ya tienen asegurado su boleto a los octavos de final del Mundial 2026. Aún falta 6 selecciones para completar todos los cruces. Estos son los enfrentamientos: Canadá versus Marruecos, sábado 4 de julio a las 12 horas. Paraguay versus Francia, sábado 4.
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Yo soy la única. Quiero mandar un saludo especial a mi mamita, que le quiero mucho, de parte de Sadiel Chimbo. Gracias, cuídese mucho.

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0: 7373 La Única. Saludos a los parceritos que escuchan, sintonizan y les encanta La Única. Con La Única todo, sin La Única nada. Vamos ahí, ya es jueves. Unas rocoleritas, gracias DJ.
1: 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Un saludito para William Villán allá en Madrid, España. Que se cuide mucho y que Dios te le bendiga mucho. Que se torne mucho, muy, muy breve a Ecuador. Extrañamos mucho. Que Dios te le bendiga mucho. A él y a su familia también. Muchas gracias por su linda programa y que Dios te les bendiga a ustedes también.

0: de los mismos creadores de Popeye y El Hombre Increíble. Llega,
1: llega
0: Luis Colimba.
1: Luis Colimba.
0: Luiman DJ. 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

0: Un saludo para todos los trabajadores que se encuentran trabajando en Culahuan, en Cuendina y Valle de los Chillos. Gracias.
1: Buenas tardes, Radio La Única. Un saludo especial para Víver, el Benito Topón, allá en el barrio Curipungo, desde acá, desde el norte de Quito, desde Calderón. Gracias, Radio La Única.

Cordiales, Radio La Nueva Única, la radio más chichera del Ecuador. Por favor, DJ, si me puedes ayudar con el temita. Ya me voy de tu lado, de Patty Ray. Y un

gente linda de Pifo, para mis niñitas Luisa, Inés, José, Hugo, Fabián y Selva. Dios les bendiga a mis cuñaditas bellas, a mis cuñados. Marquito, Dios les bendiga grandemente. Todos invitados al baby shower en Pifo.

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La única puntual. Son las 12 del mediodía y 30 minutos. 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

0: un gusto de saludarles, que tengan una linda tarde. Unos saluditos para Madrid, España, para la chica chévere, Mónica Lema, y todas sus amistades.
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0: para Burro, para Javisito, que estamos full de fules.
1: Buenas tardes, Radio La Única. Un saludo muy especial para el amor de mi vida, Doris, allá en Filadelfia, parte de Cristian Soache.

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Saludos a los parceritos que escuchan, sintonizan y les encanta La Única. Con La Única todo, sin La Única nada. Vamos ahí, ya

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0: 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La única puntual es la 1:30 p.m. Hemos crecido. 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
2: Buenas tardes, Radio La Única, escuchándoles acá desde el Valle de los Chillos. Por favor, un set de banda Manaba, por favor, un set de bandita Manaba, gracias.
3: Y dice, música de Joker.

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Saludos, saludos, la única, escuchándoles desde Nueva Jersey, manejando a todo volumen con ustedes y con un calorzazo de 40 grados, hermano. Estamos que nos gastamos, pero bueno, estamos contentos con la única, la mejor del Ecuador.

sin ayuda, enviando un saludo desde Madrid para mi querido sobrino Luis Gabriel Cataña Escorza, hoy en el día de la ceremonia de su graduación. Que Diosito le bendiga y que siga adelante. Y un saludo para toda la familia Cataña Columba en la Comuna Central.

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1: 73 y Cuape. Cuernales, dijo el pana. Excelente musiquita, toda la musiquita es buena. Como botica, no hace rito y payasito. Trajanito, manitas del linje. Y el gatito que está descansando. Y todos, que mañana ya es viernes.
2: Hola, hola, ¿qué tal Radio La Única? La mejor de todo el Ecuador. Un cordial saludo a mi esposa que la amo mucho, Guadalupe Córdoba, de parte de Diego Tenemasa, que vive con harto coraje.

Buenas, buenas, Radio La Única, bendiciones y adelante. Desde el norte de la capital, les saluda José Osvaldo. A ver si me complace con la canción del Corazón Serrano, el Timbalito. Y también quiero mandar un saludo para de

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0: Buenas tardes, David. Lo único en ese medio de es saluditos, abrazos, deseando una bendecida tarde de trabajito y deseándole un bendecido fin de semana. Le esperamos el lunes sin faltita. Un abrazo muy, muy grande y disfrutando aquí de esta excelente programación. Chau.
1: Y dice, música de Joker.

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1: Y dice, música de Joker.

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porque siempre estamos con la única. Saludos cordiales, soy Chelly.

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2: Brasil sufrirá una baja sensible para el inicio de la fase eliminatoria del Mundial 2026. Lucas Paquetá quedó descartado para el duelo de octavos de final frente a Noruega por una lesión muscular, obligando a Carlos Ancelotti a replantear su medio campo para uno de los partidos más importantes del torneo. Senegal quedó eliminado del Mundial 2026 tras perder 3-2 contra Bélgica. El internacional senegalés dejó la selección después de que Senegal quedara eliminada del Mundial 2026. Anunció hoy que mientras siga este equipo técnico, haré una pausa en la selección, escribió el jugador del Villarreal en sus redes sociales. Esta tarde y noche continúan los partidos de 16avos de final. A las 18 horas, Portugal versus Croacia. A las 22 horas, Suiza versus Argelia.
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2: Y dice, música de Joker.

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5.5 FM, sí señor. Disfrutando de esta tarde de sol aquí en Madrid. Estamos aquí a 35 grados aquí en Madrid, por el sur de Madrid, por zona de Villaverde. A ver, la gente.

desde aquí un saludo para Super Aliaga, el Super Trailero. Por acá, por río, full calor, por río.

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0: 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Son las 4 de la tarde y 30 minutos. 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

0: 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Son las 5 de la tarde y 30 minutos. 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
1: 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Son las 6:01 p.m. La nueva única 94.5.
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0: España, hola Estados Unidos, hola, hola amigas. ¿Cómo les va? ¿Cómo están? ¿Cómo han pasado? Buenas tardes. Hasta ahorita el sol, mira, está ahí el solcito haciendo de las suyas. No será de hacerle alguito. Mañana ya todos cobraditos. Viernes. Estarán gastando la plata en mano. Guarden para las listas de útiles, mijas. Guarden para las listas de útiles. Para todo, para todo. Bueno, chicos, quiero empezar enviando saludos. Hoy día, ahí a las chicas y al... ¿Qué pasó? ¿Qué es una vieja? Algo suena. Alguien me está dando besos en la oreja, creo. Pero bueno, ya, quiero enviar un saludo. Me sé olvidar cómo se llama ese parqueadero que hay allá en el centro, cerca Correcto. De la Plaza de Toros. Pero bueno, a la chica cajera, que hoy me dijo, ¿usted es el de la única? Sí, ya, sí, yo soy, señito.
1: Correcto.
0: O señorita, le envío un abrazo, un saludo, gracias por escuchar La Nueva Única siempre.
2: ¿Estás con tu musa?
0: No, estaba con mi novia, mi... Estaba con mi hija, con mi papá. Claro, así es que le envío un saludo. Ok, bueno,
1: Correcto.
0: Ahora sí, vamos a empezar el programa, pero eso sí, a usted invitándole para que mensajee ya a través del 098-464-4388. Cobrita, ¿qué te parece si a partir de las 7 de la noche hacemos una horita de sacándote la chicha? ¿Te parece? Pero a partir de las 7 de la noche. Necesito audios chéveres para una nueva producción que se viene. Prepárese porque nosotros ya desde hace rato que andábamos con este tema de sacarles la chicha todos los días. Ya se viene en esta nueva temporada de La Nueva Única. Ok, así es que bueno, vamos a empezar el programa. ¿Qué te pasa, Cori? Vamos a empezar el programa con la buena música de uno de los DJs más jóvenes, el DJ más chichero del Ecuador. Aquí está Christopher Llano, más conocido como Cobra Junior DJ. Mi nombre... Pablo Enríquez y Enríquez. Así me dijo el doctor el día que vino a la niña. Me dice, entra la primera dama y le dice, se presenta como Pablo Enríquez. Dice. Yo soy el apóstol Pablo. Bienvenidos y bienvenidas a compartir una tarde y noche más de Sin Chicha. Paraíso, empezó.

he dicho algo, el sol sale para todos. Así es que no ande peleando en el trabajo, que es que esta señora se puso a vender aquí y que me dañe el negocio. No, mijas, no. O sea, es más, a ver, para conocimiento de muchas personas que quizás no saben, pero sí sabían que, por ejemplo, hay negocios, marcas importantes, grandes marcas, que ellos mismos se hacen la competencia con otro tipo de marcas. Sí, y se ponen ahí a la vuelta, mija. O sea, el tema es que el sol, vuelvo y repito, sale para todos.

0: agradezca, no reniegue, por favor. Y si vendió bastante, tampoco diga, ah, ya vendí hoy día bastante, mañana ya no trabajo. No, pues no. Hay que seguir dándole y dándole. No hay que ser conformistas en esta vida, ¿ya? Ese consejo le doy. Porque el apóstol Pablo, yo soy. Muy bien, ahora sí. Tenemos audio, mi querido Cobrita. Antes, ah, no, todavía no vamos con él, sacándote la chicha. Ah, no, sí podemos ir, ¿no? Que tenemos de aquí una hora. Sin pausa a las 7. Ah, podemos hacer, ya. A ver, vamos primero con audio. ¿Qué nos dice la gente, Cobrita?
1: ¡Gasparino!
0: ¡Hola!
1: Puta, polla, polla, con un temita.
0: ¿Cuál será?
1: El divorcio. Finalmente ya nos divorciamos. ¡Apoya, apóstol!
0: Conseguiste lo que anhelaba.
2: Este padrino no desaprovecha una oportunidad para hacer canje para que no le cobren el parqueadero.
0: No, no, y sí me cobraron, sí me cobraron. $1.50 nomás, baratito, pero lleve, dijo la chica.
3: Buenas tardes, Rodrigo, lo único, 94.5, saludos, saludos de parte de el TikToker del Cantón Chillanes, saludito para Cobrita Junior, excelente mezcla. Las cobritas venenosas, la única. Una canción de la banda, 24 de mayo. Estamos en full sintonía en el imprimimiento de legumbres, de frutas, de todo. Así que vengan a hacer gasto en el mercado Lamberstein, en el Cantón Chillanes. Y los que quieran tomarse una fotito, grabar contigo con Isaú Flores, le esperamos en el mercado de la Merced. Pregunten por el TikToker Isaú Flores y le dan mi nombre.
0: Muy bien, ese TikToker. A ver, el primer TikToker del Cantón Chillanes, ¿sabes quién es? Y Saúl Flores. Y el segundo del Cantón Chillanes, ¿sí sabes quién es el segundo TikToker? ¿No sabes? Sí le conoces, dije, es tu amigo Brian Ábalos DJ. Es que eres de Chillanes, pues, mija. Eres el segundo TikToker. Vamos con otro audio, cabrita.
4: 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Confirme un temita de más oloroso.
5: Pablito, una de que dice, el Santo Domingo, yo tengo un amor, un bonita,
0: parece una flor. Bien, canta lindo y yo sí viste cómo le metí la segunda. Sí podemos ser el segundo dúo. No sé si será mixto, pero del Ecuador. Muy bien. Otrito. Ya, a ver, Cobrita, vamos a hacer una cosa, atención. A partir de este momento, vamos, después de la pausa, vamos a arrancar con el Sácame la Chicha, ¿ya? Para quienes no saben cómo es la temática, para quienes no saben, usted tiene... Se cabrón. Ya, este es el momento educativo de nuestro programa, ¿ya? Para hacer el segmento Sácame la Chicha... ¿Qué tiene que hacer? Enviar un audio al 098-464-4388. Le repito, 098-464-4388. En el audio va a decir, Cobrita, Apóstol, lo que sea, o Radio La Única o La Nueva Única, por favor, sáqueme la chicha. Por ejemplo, puede ser, qué sé yo, de Hipatia Balseca, el Veneno para Olvidar, ¿ya? Van a dar el nombre del artista y el título de la canción. ¿Qué va a hacer el Cobrita? Saca su audio y enseguida le pone la canción y le mezcla con la siguiente que soliciten. Y así vamos. Una hora nos vamos, Cobrita. Una hora nos vamos a ir con este segmento. Así es que se me pone las pilas. En este instante nos vamos a... Ay, antes de irnos a la pausa tengo recomendación. Nada más y de ahí ya nos vamos con el Sácame la Chicha, ¿ya? Muy bien. 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Vamos ahora hacia la pausa. Después de la pausa. No es que esté enojado. Pero si le buscan, Cobra Junior DJ le saca la chicha al 098-464-4388. Volvemos después de la pausa.
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